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1: La inteligencia consiste no solo en el conocimiento, sino también en la destreza de aplicarlo. Aristóteles.

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0: 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Es la 1:20.

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1: Son las 2:10.

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1: Son las 3:11.

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1: Lo que sea que puedas hacer o sueñas hacer, comiénzalo. El coraje tiene ingenio, poder y magia en él. Johann Wolfgang.
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Son las 3:41.

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1: La disciplina es el alma de un ejército. George Washington.

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0: 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Son las 4:21.

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1: No. That's Spanish.
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Cancioncita perfecta para despertar y ponernos en marcha, porque eso dice durante todo el tema John Legend junto a The Roots. Wake up, everybody.

Fats and Small, junto a Tony Lee, compartieron sus carreras en este turnaround de finales de los 90. Y fue una gran idea, muy acertada, teniendo en cuenta que con ella aún se mantienen a flote.

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0: 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Son las 7 y 19 minutos.
6: Llega el satélite adormecido que dio más fama a Tasmin Archer, Sleeping Satellite.

es el amor? Esa pregunta Hathaway la llevó al éxito en los 80 y a día de hoy sigue siendo una incógnita para muchos. What is love? What is love? Jackson Browne nos da una visión de la vida que no es más que la realidad de cualquiera de nosotros. Lo bueno, lo no tan bueno, queda reflejado en este Doctor My Eyes.

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1: Álvaro Urquijo fue el artista invitado por la banda Taxi para interpretar y compartir uno de los grandes éxitos, Quiero un camino.

Qué bueno es contar con una mano amiga para acompañarnos en el camino de la vida. Y para recordarte que no estás solo, está aquí Philip Phillips con una canción con la que nos sentimos como en casa. Home. 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

Con toda la marcha y energía del mundo, Gala proclamó que su amor era de fuertes convicciones. Y con eso no pasó desapercibida. Liberada del deseo. 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
0: 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Son las 7:47.

Pues aquí seguimos, otro día más contigo a tu lado a través de las ondas y dejando que grandes artistas también se unan a este momento. Canciones que cuentan historias reales y que nos hacen sentir como si estuviéramos en el mismísimo paraíso. O mejor, en el de Phil Collins en uno de sus grandes éxitos, Another Day in Paradise.

sido y es uno de los hoteles más famosos de la industria de la música, porque en este lugar encantador unos bailaban para recordar y otros para olvidar. Así reza la letra de este Hotel California de Eagles que rescatamos en el tiempo para compartirlo juntos.

Era la magia de los 24 quilates al aire, uno de los grandes temas que han catapultado al éxito a este gran descubrimiento llamado Bruno Mars, 24

Es el momento de reflexionar y pararnos a pensar que llenamos nuestra vida de ruidos innecesarios, sobre todo los de la violencia. A esos hace referencia Depeche Mode en este éxito de su carrera, Enjoy the Silence.

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0: 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Son las 8 y 18 minutos.
2: ¿Piensas igual que Ace of Base en esta mañana que no es un día para trabajar, sino para broncearse tumbándonos en la playa? All That She Wants.

Este tema de Van Morrison es muy especial para muchas personas porque recuerda los primeros amores. Además, formó parte de la banda sonora de la peli Durmiendo con el enemigo, la chica de ojos marrones, Brown Eyed Girl.

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1: Somos muchos los que lamentamos la desaparición de la Quinta Estación, banda que nos conquistó por completo con canciones como esta, Me Muero.

Son las 8 y 43 minutos. El tema es del 83 y a día de hoy todavía lo recordamos, además de lo pegadizo que es. París Latino de Bandolero.

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4: Una canción sensual repleta de sugerencias de lo más subiditas de tono. Y es que llamándose Sexual Healing, no podemos esperar menos. Es Marvin Gaye.

Not But City Limits es la canción que unió a la gran Tina Turner con Ike, con la clara intención de ser recordada muchas décadas después, y lo han conseguido. A church.

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1: ¿Cómo me gusta la música de Radio Futura? Esto se llama Semilla Negra.

0: En el 90 lo advirtieron que esto era un disco caliente y en él entra este That Be Good To Me de Beats International. 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This is Jam High. 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

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Son las 9:16. Vamos a escuchar la historia del limonero amarillo que los Fools Garden convirtieron en protagonista allá por los 90, Lemon Tree.

Esta fue una de las últimas canciones que publicó la banda y parecía anunciar lo que ocurriría más tarde. Y ya no estarían formando parte de la actualidad musical, pero aún permanecen vivos, y más cuando recordamos sus canciones como este Si No Estás, El Sueño de Morfeo. Si tú no estás, Atlántico Radio. Las inseguridades de una persona a veces provocan que sean incapaces de ver lo que brillan, pero ya están aquí los One Direction para recordártelo. What makes you beautiful?

0: haciendo canciones de amor eran únicos, los Wet Wet Wet. Son muchos los momentos que describen en sus canciones. Aquí, por ejemplo, cuentan cómo con una dulce mirada ya caían rendidos, y sobre esa dulce rendición hablan con todo detalle en este Sweet Little Mystery.
1: Son las 9:40.
0: Trátame con cuidado. Ese es el mensaje de Traveling Wilburys en este Handle with Care.

¿Qué decir de esta pedazo de artista que fue grande, aunque muy desdichada? Una pena que acabara mal siendo tan joven, pero era única, voz irreemplazable. Hablamos de Whitney Houston. How Will I Know?

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3: La chica de mi mejor amigo es toda una revelación de canción que hicieron The Cars hace algunas décadas. My Best Friend's Girl suena así.

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1: Un poco de aguardiente a esta hora, ¿cómo lo ves? Lo bueno es que es aguardiente musical y podemos seguir con nuestro día. Lo traen los telepáticos.

La década del 2000 trajo a buenos artistas y buenas canciones, como este 1973, con la historia de una mujer llamada Simona. Es Jane Blunt.

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1: Repasamos la actualidad en Canarias. Las autoridades de Senegal y Mauritania han interceptado en los últimos días a más de 750 migrantes que trataban de llegar a las islas por la ruta atlántica. La Armada senegalesa localizó el sábado una embarcación con 210 personas a bordo, algunas de ellas con graves problemas de salud, mientras que otros 246 migrantes fueron rescatados cerca de la costa del país. Por su parte, la Guardia Costera de Mauritania informó del rescate de 315 personas el pasado miércoles en una embarcación de madera que había partido de Gambia y en la que viajaban varios menores. Senegal y Mauritania son puntos habituales de salida de las embarcaciones que emprenden la peligrosa travesía hacia Canarias de unos 1.500 kilómetros desde la costa senegalesa. En clave de sucesos, dos personas han resultado heridas este domingo tras colisionar dos vehículos en la confluencia de las calles Rositén y Cruz de la Gallega en Santa Cruz de Tenerife. El accidente se produjo sobre las 2:15 del mediodía cuando el 112 recibió la alerta y activó los recursos de emergencia. El personal del Servicio de Urgencias Canario atendió a una mujer de 39 años y a un hombre de 48 que presentaban heridas de diversa consideración. Ambos fueron trasladados en ambulancia al Hospital Universitario de Canarias. En Gran Canaria, un hombre de 73 años y un menor de 9 han resultado heridos este domingo tras volcar el vehículo en el que viajaban en San Bartolomé de Tirajana. El accidente se produjo sobre las 2 del mediodía y hasta el lugar se desplazaron efectivos de emergencia. Los bomberos liberaron a uno de los ocupantes del interior del vehículo. El personal sanitario del Servicio de Urgencias Canario asistió a ambos afectados que presentaban diversos traumatismos y contusiones de carácter moderado. Los dos fueron trasladados a centros hospitalarios de Gran Canaria. Y atención, porque el Ayuntamiento de Santa Cruz de Tenerife inicia este lunes los trabajos de mejora del firme en la calle Domingo Salazar, Cologán y otras vías próximas, lo que obligará a establecer cortes de tráfico y restricciones temporales de estacionamiento. Las obras de fresado y asfaltado se prolongarán hasta el viernes 28 de agosto en horario diurno entre las 7:30 de la mañana y las 5:30 de la tarde. La actuación contempla la renovación completa del firme de las calles Higueste, Domingo Salazar, Cologán y Eladio Afonso y González. El corte de tráfico se establecerá en el cruce de Elías Bacallado con Higueste, desde donde se regulará la circulación mientras duren los trabajos. Es todo, volvemos en media hora con más noticias. Sigan informados en diariodeavisos.com.

muy buen rollito este tema de Dynamics. Quizás es el tema que estabas esperando a esta hora del día. Move On Up suena en Atlántico Radio.

¿Dónde te encuentras en este momento? ¿En el trabajo? ¿En el coche? ¿En casa? Allá donde estés, vamos a volar con la protagonista de este tema de Deluxe, que provoca sentimientos de atracción allá donde va. There she goes.

Adam Clayton y Larry Mullendeudos unieron fuerzas en los 90 para crear una de las bandas sonoras más vivas y más reconocidas, la de la película Misión Imposible que compartimos contigo.

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0: 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Son las 10 y 19 minutos.
6: Esta canción los llevó al estrellato de forma directa y fueron nominados a un Grammy. Sigue adelante, Keep on Moving, Soul to Soul y Keron Wheeler.

Knew You Were Waiting For Me es lo que debieron pensar ambos artistas cuando decidieron unir sus talentos para hacer esta canción que rápidamente convirtieron en éxito. Por un lado, la gran Aretha Franklin y por el otro, el gran George Michael. Dos de los grandes unen fuerza en esta canción por la que ambos estaban esperando.

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1: Esta canción da buena energía y a mí me trae muy buenos recuerdos. Son la banda M-Clan desde Murcia con Quédate a dormir, aunque nos conformamos con que te quedes a ratitos en nuestras ondas.

El sonido que llega por aquí de la mano de Old City nos gusta y mucho. Va a llenar las ondas de millones de luciérnagas que iluminarán el mundo Fireflies.

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1: No hay mejor mensaje que puedes quedarte bajo mi paraguas, canción de la que se han hecho miles de versiones, siendo la que escuchas, de estilo rockabilly, perteneciente a la banda The Baseballs, Umbrella.

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0: 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Son las 10 y 46 minutos.
2: En el año 82, estas guitarras potentes anunciaban un nuevo éxito, Hit of the Moment, con la banda de rock británica Asia.

Una de las canciones importantes de los 80 fue esta de Rick Astley, que lo daba todo en el amor, en este Nunca te abandonaré, Never Gonna Give You Up.

ahora que encontramos el amor, no vamos a dejarlo escapar, ¿verdad? Pues en torno a eso gira este Now That We Found Love de la legendaria banda The OJs, tema que, por cierto, se ha versionado en infinidad de estilos musicales.

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1: En nuestro país surgieron colaboraciones con Ricky Martin, como esta inolvidable canción junto a la Mari de Chambao, Tu Recuerdo.

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2: Repasamos la actualidad en Canarias. Las autoridades de Senegal y Mauritania han interceptado en los últimos días a más de 750 migrantes que trataban de llegar a las islas por la ruta atlántica. La Armada senegalesa localizó el sábado una embarcación con 210 personas a bordo, algunas de ellas con graves problemas de salud, mientras que otros 246 migrantes fueron rescatados cerca de la costa del país. Por su parte, la Guardia Costera de Mauritania informó del rescate de 315 personas el pasado miércoles en una embarcación de madera que había partido de Gambia y en la que viajaban varios menores. Senegal y Mauritania son puntos habituales de salida de las embarcaciones que emprenden la peligrosa travesía hacia Canarias de unos 1.500 kilómetros desde la costa senegalesa. En clave de sucesos, dos personas han resultado heridas este domingo tras colisionar dos vehículos en la confluencia de las calles Rositén y Cruz de la Gallega en Santa Cruz de Tenerife. El accidente se produjo sobre las 2:15 del mediodía cuando el 112 recibió la alerta y activó los recursos de emergencia. El personal de servicio de urgencias canario atendió a una mujer de 39 años y a un hombre de 48 que presentaban heridas de diversa consideración. Ambos fueron trasladados en ambulancia al Hospital Universitario de Canarias. En Gran Canaria, un hombre de 73 años y un menor de 9 han resultado heridos este domingo tras volcar el vehículo en el que viajaban en San Bartolomé de Tirajana. El accidente se produjo sobre las 2 del mediodía y hasta el lugar se desplazaron efectivos de emergencia. Los bomberos liberaron a uno de los ocupantes del interior del vehículo. El personal sanitario del Servicio de Urgencias Canario asistió a ambos afectados que presentaban diversos traumatismos y contusiones de carácter moderado. Los dos fueron trasladados a centros hospitalarios de Gran Canaria. Y atención, porque el Ayuntamiento de Santa Cruz de Tenerife inicia este lunes los trabajos de mejora del firme en la calle Domingo Salazar, Cologán y otras vías próximas, lo que obligará a establecer cortes de tráfico y restricciones temporales de estacionamiento. Las obras de fresado y asfaltado se prolongarán hasta el viernes 28 de agosto en horario diurno entre las 7:30 de la mañana y las 5:30 de la tarde. La actuación contempla la renovación completa del firme de las calles Higueste, Domingo Salazar, Cologán y Eladio Afonso y González. El corte de tráfico se establecerá en el cruce de Elías Bacallado con Higueste, desde donde se regulará la circulación mientras duren los trabajos. Es todo, volvemos en media hora con más noticias. Sigan informados en diariodeavisos.com.

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0: 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Son las 11.

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1: Repasamos la actualidad en Canarias. ADEPAC ha lanzado un llamamiento urgente para conseguir latas de carne para los animales que tiene bajo su cuidado después de quedarse sin reservas suficientes. La entidad explica que algunos de sus animales necesitan acompañar la medicación con este tipo de comida, por lo que la falta de este alimento dificulta la administración diaria de los fármacos. A través de sus redes sociales, la protectora ha pedido colaboración a quienes puedan realizar una donación, incluso de una sola lata. ADEPAC recuerda que tiene cientos de animales a su cargo y destaca que cualquier aportación puede ayudar a recuperar estas reservas. El presidente del Cabildo de Gran Canaria, Antonio Morales, ha pedido al gobierno y a la Unión Europea que abandonen la ingenuidad en su relación con Marruecos al considerar que el país vecino no es un socio de fiar y actúa con intereses estratégicos propios. Morales sostiene que la actual recomposición geopolítica internacional refuerza la posición de Rabat y sitúa a Canarias como una frontera especialmente expuesta. El dirigente acusa a Marruecos de utilizar la presión migratoria como herramienta de negociación con Madrid y Bruselas, permitiendo en determinados momentos una mayor salida de migrantes hacia Ceuta, Melilla o Canarias para reforzar su posición. El Ayuntamiento de Villa de Masso ha exigido al Cabildo de La Palma que tramite con carácter urgente el convenio que haga efectiva la compensación económica al municipio por albergar el complejo ambiental de Los Morenos. El alcalde Ida Fernández defiende que la localidad lleva años asumiendo las consecuencias de una infraestructura que presta servicio a toda la isla y reclama que se cumpla el compromiso pendiente. El consistorio considera que las afecciones sobre el territorio, las comunicaciones y las posibilidades de desarrollo económico deben ser compensadas. Además, advierte de que el retraso en la formalización del convenio está perjudicando directamente a las arcas municipales y limita la capacidad del ayuntamiento para afrontar servicios públicos, especialmente el abastecimiento del agua y el mantenimiento de las infraestructuras hidráulicas. Y la Dirección General de Salud Pública del Servicio Canario de la Salud ha dado por cerrado el brote de sarampión notificado el pasado mes de junio en Tenerife, después de transcurrir el periodo establecido sin nuevos casos asociados. El episodio afectó a 6 personas, aunque el caso índice notificado desde Reino Unido no se considera epidemiológicamente parte del brote en Canarias. Los otros 5 casos presentaron síntomas leves y evolucionaron sin complicaciones destacables, aunque 2 necesitaron ingreso hospitalario. Entre los afectados figuran un trabajador del hotel donde se alojó el caso índice, 2 profesionales de un centro hospitalario al que acudió este empleado, un integrante de las fuerzas de seguridad que también acudió al centro sanitario y un lactante familiar de otros de los afectados. Es todo. Volvemos en media hora con más noticias. Siguen informados en diarioavisos.com.

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1: Repasamos la actualidad en Canarias. Las autoridades de Senegal y Mauritania han interceptado en los últimos días a más de 750 migrantes que trataban de llegar a las islas por la ruta atlántica. La Armada senegalesa localizó el sábado una embarcación con 210 personas a bordo, algunas de ellas con graves problemas de salud, mientras que otros 246 migrantes fueron rescatados cerca de la costa del país. Por su parte, la Guardia Costera de Mauritania informó del rescate de 315 personas el pasado miércoles en una embarcación de madera que había partido de Gambia y en la que viajaban varios menores. Senegal y Mauritania son puntos habituales de salida de las embarcaciones que emprenden la peligrosa travesía hacia Canarias de unos 1.500 kilómetros desde la costa senegalesa. En clave de sucesos, dos personas han resultado heridas este domingo tras colisionar dos vehículos en la confluencia de las calles Rositén y Cruz de la Gallega en Santa Cruz de Tenerife. El accidente se produjo sobre las 2:15 del mediodía cuando el 112 recibió la alerta y activó los recursos de emergencia. El personal del Servicio de Urgencias Canario atendió a una mujer de 39 años y a un hombre de 48 que presentaban heridas de diversa consideración. Ambos fueron trasladados en ambulancia al Hospital Universitario de Canarias. En Gran Canaria, un hombre de 73 domingo tras volcar el vehículo en el que viajaban en San Bartolomé de Tirajana. El accidente se produjo sobre las 2 del mediodía y hasta el lugar se desplazaron efectivos de emergencia. Los bomberos liberaron a uno de los ocupantes del interior del vehículo. El personal sanitario del Servicio de Urgencias Canario asistió a ambos afectados que presentaban diversos traumatismos y contusiones de carácter moderado. Los dos fueron trasladados a centros hospitalarios de Gran Canaria. Y atención, porque el Ayuntamiento de Santa Cruz de Tenerife inicia este lunes los trabajos de mejora del firme en la calle Domingo Salazar, Cologán y otras vías próximas, lo que obligará a establecer cortes de tráfico y restricciones temporales de estacionamiento. Las obras de fresado y asfaltado se prolongarán hasta el viernes 28 de agosto en horario diurno entre las 7:30 de la mañana y las 5:30 de la tarde. La actuación contempla la renovación completa del firme de las calles Higueste, Domingo Salazar, Cologán y Eladio Afonso y González. El corte de tráfico se establecerá en el cruce de Elías Bacallado con Higueste, desde donde se regulará la circulación mientras duren los trabajos. Es todo, volvemos en media hora con más noticias. Sigan informados en diariodeavisos.com.

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1: Repasamos la actualidad en las islas. Un fallo durante el despegue de un avión de Plus Ultra provocó este domingo la inoperatividad temporal del aeropuerto de Tenerife Norte. El incidente ocurrió a las 12:55 horas cuando un avión con destino a Valencia, en Venezuela, abortó la maniobra durante la carrera de despegue. La aeronave fue trasladada a la terminal para una inspección de seguridad, lo que mantuvo la pista cerrada durante unos 13 minutos. La situación coincidió con la llegada de un helicóptero del Grupo de Emergencias y Salvamento que aterrizó para evacuar a un joven de 25 años herido de gravedad en ADG. Tras la retirada del avión y la revisión de la pista, el aeropuerto recuperó la operatividad normal. La oferta de habitaciones en pisos compartidos aumentó un 6% interanual durante el segundo trimestre en Las Palmas de Gran Canaria, hasta situar el precio medio en 407 euros mensuales. En Santa Cruz de Tenerife, en cambio, la oferta cayó un 16% y el precio medio alcanzó los 430 euros al mes, según el último informe de Idealista. En el conjunto de España, las habitaciones disponibles crecieron un 12% respecto al mismo periodo de 2025, con un precio medio de 425 euros mensuales. El interés por este tipo de alojamiento también aumentó un 2%. Creció en 35 capitales españolas, mientras que las mayores caídas se registraron en Ceuta, Bilbao y Palma. Más cosas. El Cabildo de La Palma ha iniciado los trámites para crear una residencia propia en Tenerife destinada a estudiantes palmeros. El proyecto podría ubicarse en San Cristóbal de la Laguna y pretende facilitar alojamiento a los jóvenes de la isla que se desplazan a Tenerife para continuar sus estudios universitarios y de otras disciplinas. El presidente del Cabildo, Sergio Rodríguez, se ha reunido con el presidente de Canarias, Fernando Clavijo, para avanzar en la iniciativa amparada en la reciente modificación de la Ley de Cabildos que permite a las corporaciones insulares ejecutar determinadas infraestructuras fuera de su territorio para prestar servicios a su población. El siguiente paso será alcanzar un convenio con el Gobierno de Canarias para disponer del suelo necesario y encargar la redacción del proyecto. Y el Cabildo de Tenerife ha instalado 108 nuevos refugios para favorecer la recuperación de las poblaciones de murciélagos afectadas por el incendio forestal de 2023. La iniciativa se desarrolla en distintos puntos de la corona forestal y busca ofrecer refugios seguros a las especies más vulnerables, algunas de ellas amenazadas o en peligro de extinción. El programa de seguimiento científico desarrollado desde hace 2 años utiliza tecnologías acústicas avanzadas para estudiar la evolución de estas poblaciones. La colocación de las 108 cajas refugio pretende compensar la falta temporal de espacios adecuados. Es todo. Volvemos en media hora con más noticias. Siguen informados en diarioavisos.com.

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2: Repasamos la actualidad en Canarias. ADEPAC ha lanzado un llamamiento urgente para conseguir latas de carne para los animales que tiene bajo su cuidado después de quedarse sin reservas suficientes. La entidad explica que algunos de sus animales necesitan acompañar la medicación con este tipo de comida, por lo que la falta de este alimento dificulta la administración diaria de los fármacos. A través de sus redes sociales, la protectora ha pedido colaboración a quienes puedan realizar una donación, incluso de una sola lata. ADEPAC recuerda que tiene cientos de animales a su cargo y destaca que cualquier aportación puede ayudar a recuperar estas reservas. El presidente del Cabildo de Gran Canaria, Antonio Morales, ha pedido al gobierno y a la Unión Europea que abandonen la ingenuidad en su relación con Marruecos al considerar que el país vecino no es un socio de fiar y actúa con intereses estratégicos propios. Morales sostiene que la actual recomposición geopolítica internacional refuerza la posición de Rabat y sitúa a Canarias como una frontera especialmente expuesta. El dirigente acusa a Marruecos de utilizar la presión migratoria como herramienta de negociación con Madrid y Bruselas, permitiendo en determinados momentos una mayor salida de migrantes hacia Ceuta, Melilla o Canarias para reforzar su posición. El Ayuntamiento de Villa de Masso ha exigido al Cabildo de La Palma que tramite con carácter urgente el convenio que haga efectiva la compensación económica al municipio por albergar el complejo ambiental de Los Morenos. El alcalde Ida Fernández defiende que la localidad lleva años asumiendo las consecuencias de una infraestructura que presta servicio a toda la isla y reclama que se cumpla el compromiso pendiente. El consistorio considera que las afecciones sobre el territorio, las comunicaciones y las posibilidades de desarrollo económico deben ser compensadas. Además, advierte de que el retraso en la formalización del convenio está perjudicando directamente a las arcas municipales y limita la capacidad del ayuntamiento para afrontar servicios públicos, especialmente el abastecimiento del agua y el mantenimiento de las infraestructuras hidráulicas. Y la Dirección General de Salud Pública del Servicio Canario de la Salud ha dado por cerrado el brote de sarampión notificado el pasado mes de junio en Tenerife, después de transcurrir el periodo establecido sin nuevos casos asociados. El episodio afectó a 6 personas, aunque el caso índice notificado desde Reino Unido no se considera epidemiológicamente parte del brote en Canarias. Los otros 5 casos presentaron síntomas leves y evolucionaron sin complicaciones destacables, aunque 2 necesitaron ingreso hospitalario. Entre los afectados figuran un trabajador del hotel donde se alojó el caso índice, 2 profesionales de un centro hospitalario al que acudió este empleado, un integrante de las fuerzas de seguridad que también acudió al centro sanitario y un lactante familiar de otros de los afectados. Es todo. Volvemos en media hora con más noticias. Siguen informados en diarioavisos.com.

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1: Saludos, soy Charlotte y estaré contigo a partir de este momento en Atlántico Sound. Vamos a compartir un ratito con los grandes éxitos de tu vida.

Sergio Méndez unió fuerza de Black Eyed Peas en este tema, más que nada que rompe los moldes que suelen definir la música de esta banda y nos gusta mucho.

I Be Your Baby Tonight es una colaboración que surgió en los 90 entre Robert Palmer y V40 y fue tan exitosa que no es una canción olvidada, sino una canción recordada.

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1: Zombie de The Cranberries sirvió para hablar en alto sobre las guerras y también la desgracia que traen. Por eso la fuerza de las guitarras se hace presente en esta canción.

Son las 16 y 22 minutos. Pues aquí seguimos, otro día más contigo a tu lado a través de las ondas y dejando que grandes artistas también se unan a este momento. Canciones que cuentan historias reales y que nos hacen sentir como si estuviéramos en el mismísimo paraíso, o mejor, en el de Phil Collins en uno de sus grandes éxitos, Another Day in Paradise.

0: Esta canción de Queen ganó popularidad a raíz de la película de la banda Bohemian Rhapsody, Don't Stop Me Now.
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0: También hay momentos para bajar el ritmo y disfrutar de una canción que habla de soledad, pero con una belleza extrema. Es una de las baladas más bonitas de Rosanna, Si tú no estás.

Sting revive su icónico tema Every Breath You Take en un álbum llamado My Songs. La versión actualizada mantiene la esencia del original, pero con un toque más contemporáneo.

llegado el momento de disfrutar de la vida loca que nos trae Ricky Martin y con la que consiguió el éxito en el año 99, Living la Vida Loca.

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0: 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Son las 16:49.

A principios de los 80, Paul McCartney tenía un sonido muy particular que logró convertir en inolvidable cuando cantaba, y eso le hizo subir y subir tal y como indica en este Coming Up.

Fue en el 84 cuando Rod Stewart hablaba de personas por suerte o de personas que sufren, otras que tienen mala suerte, pero no todas se quejan igual. De eso decía Mr. Some Guys Have All the Luck.

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1: Repasamos la actualidad en las islas. Un fallo durante el despegue de un avión de Plus Ultra provocó este domingo la inoperatividad temporal del aeropuerto de Tenerife Norte. El incidente ocurrió a las 12:55 horas cuando un avión con destino a Valencia, en Venezuela, abortó la maniobra durante la carrera de despegue. La aeronave fue trasladada a la terminal para una inspección de seguridad, lo que mantuvo la pista cerrada durante unos 13 minutos. La situación coincidió con la llegada de un helicóptero del Grupo de Emergencias y Salvamento que aterrizó para evacuar a un joven de 25 años herido de gravedad en ADG. Tras la retirada del avión y la revisión de la pista, el aeropuerto recuperó la operatividad normal. La oferta de habitaciones en pisos compartidos aumentó un 6% interanual durante el segundo trimestre en Las Palmas de Gran Canaria, hasta situar el precio medio en 407 euros mensuales. En Santa Cruz de Tenerife, en cambio, la oferta cayó un 16% y el precio medio alcanzó los 430 euros al mes, según el último informe de Idealista. En el conjunto de España, las habitaciones disponibles crecieron un 12% respecto al mismo periodo de 2025, con un precio medio de 425 euros mensuales. El interés por este tipo de alojamiento también aumentó un 12% entre abril y junio. La oferta creció en 35 capitales españolas, mientras que las mayores caídas se registraron en Ceuta, Bilbao y Palma. Más cosas. El Cabildo de La Palma fue destinada a estudiantes palmeros. El proyecto podría ubicarse en San Cristóbal de la Laguna y pretende facilitar alojamiento a los jóvenes de la isla que se desplazan a Tenerife para continuar sus estudios universitarios y de otras disciplinas. El presidente del Cabildo, Sergio Rodríguez, se ha reunido con el presidente de Canarias, Fernando Clavijo, para avanzar en la iniciativa amparada en la reciente modificación de la Ley de Cabildos que permite a las corporaciones insulares ejecutar determinadas infraestructuras fuera de su territorio para prestar servicios a su población. El siguiente paso será alcanzar un convenio con el Gobierno de Canarias para disponer del suelo necesario y encargar la redacción del proyecto. Y el Cabildo de Tenerife ha instalado 108 nuevos refugios para favorecer la recuperación de las poblaciones de murciélagos afectadas por el incendio forestal de 2023. La iniciativa se desarrolla en distintos puntos de la corona forestal y busca ofrecer refugios seguros a las especies más vulnerables, algunas de ellas amenazadas o en peligro de extinción. El programa de seguimiento científico desarrollado desde hace 2 años utiliza tecnologías acústicas avanzadas para estudiar la evolución de estas poblaciones. La colocación de las 108 cajas refugio pretende compensar la falta temporal de espacios adecuados. Es todo. Volvemos en media hora con más noticias. Siguen informados en diarioavisos.com.

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Son las 17 y 23 minutos. The Romantics tuvieron una carrera musical repleta de temas convertidos en éxito como este What I Like About You, que tanto ha sonado y sigue sonando. Lo que me gusta de ti. Eso incluye este tema.

sido y es uno de los hoteles más famosos de la industria de la música, porque en este lugar encantador unos bailaban para recordar y otros para olvidar. Así reza la letra de este Hotel California de Eagles que rescatamos en el tiempo para compartirlo juntos.

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1: Ricky Martin fue un artista tan querido en nuestro país que también es normal que hiciera colaboraciones como la que hizo con La Mari de Chambao en este tema llamado Tu Recuerdo.

Lo heredé de mi madre es la respuesta de la chica a la pregunta de Will.i.am en este I Got It From My Mama. ¿Es capaz un hombre de vender al mundo? Sí, según Nirvana, The Man Who Sold the World.

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0: 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Son las 17 y 48 minutos.
7: ¿Quién no reconoce esta melodía llamada Bittersweet Symphony? Con esta canción que habla de la miseria humana con respecto al dinero, Son de Verve.

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1: Repasamos la actualidad en las islas. El Gobierno de Canarias prevé aprobar un presupuesto autonómico de casi 13.000 millones de euros para el próximo ejercicio y confía en firmar en septiembre el nuevo Fondo de Desarrollo de Canarias. El portavoz del Ejecutivo, Alfonso Cabello, ha explicado que las cuentas estarán orientadas a garantizar los servicios públicos en todas las islas. Dicen que darán prioridad a las políticas de vivienda y a los servicios sociosanitarios. Cabello también ha recordado que el anterior fondo permitió generar unos 47.000 empleos y tuvo un impacto económico de 4.500 millones. Además, el Gobierno regional espera que el Consejo de Ministros apruebe el nuevo Decreto Canarias. Más noticias. La Guardia Civil ha detenido en España dos fugitivos reclamados por las autoridades alemanas por su presunta vinculación con una red internacional de tráfico de drogas. Los arrestados fueron el líder y uno de sus principales colaboradores de una organización que exportaba a Alemania grandes cantidades de cocaína, anfetamina y marihuana desde España. La Oficina Federal de Investigación Criminal de Alemania investigaba al grupo desde el 2021 y había solicitado colaboración a la Guardia Civil después de que los dos hombres huyeran a España en 2025. Finalmente, tras varios meses de seguimiento, uno de los fugados fue detenido en Tenerife y otro, recientemente, en un domicilio de Cartagena, en Murcia. Seguimos. Los pacientes del Hospital Universitario de Canarias han otorgado al centro una valoración media de 8,67 sobre 10 durante el 2025, su mejor resultado en los últimos años. Esta puntuación procede de la encuesta de satisfacción al alta hospitalaria que realiza anualmente el Servicio Canario de Salud para medir la calidad percibida y conocer la opinión de los usuarios. Y también evalúa aspectos como la acogida, el alojamiento, la información recibida o la calidad de atención sanitaria. En esta ocasión, el resultado supone una mejora respecto a los 8,51 puntos del 2023 a los 8,48 del 2024. La central hidroeólica Orona del Viento vuelve a ganar protagonismo en el Hierro, pero no tanto por los récords de generación renovable, sino por los nuevos proyectos con los que se ampliará su producción. En mayo pasado, el Gobierno de Canarias y el Cabildo del Hierro, principales propietarios de la planta, firmaron un protocolo para delimitar las denominadas zonas de aceleración de energías renovables. El acuerdo identifica 561 hectáreas consideradas aptas para el desarrollo de nuevos proyectos renovables, con un protagonismo especial para la fotovoltaica con baterías, según ha confirmado fuentes de Orona del Viento. Con esto nos despedimos por ahora, pero volvemos con más noticias en 30 minutos. Mientras, siguen informados en diariodeavisos.com.

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1: Hola, ¿qué tal? Saludos, buenas tardes. Aquí estamos compartiendo contigo muy buena música en la sintonía de Atlántico Radio. Mi nombre es Óscar Méndez y en los próximos minutos vamos a estar compartiendo las canciones de Atlántico Sound. Así que prepárate porque comenzamos.

Y de colaboraciones va la cosa. Aquí tienes el sonido de uno de los productores de moda en los años 90 en el sonido R&B. Es Timbaland, que llega en esta ocasión junto a One Republic, y esto que se llama Apologize.

0: Seguimos con sonidos calientes que nos proponen los chicos de Inner Circle. Esto se llama Sweat a la la la la long y se publicaba allá por el mes de julio de 1992. Push it, push it.
1: Son las 18:13.

Como me gustan los sonidos de JK y su formación Jamiroquai. Esto se llama Planet Heat y se incluyó en su fantástico trabajo discográfico Synchronized de 1999.

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4: Este sonido pertenece al segundo álbum de estudio de la formación británica Blow Monkeys. Así de bien suena este Digging Your Sin. Esto es Atlántico Radio y aquí estamos con los grandes éxitos de tu vida y, por supuesto, mucho más.

Esta es una de las canciones que nos dejó la gran Tina Turner para la historia de la música. Es un tema en parte autobiográfico que se publicó en agosto de 1973. Esto se llama Nutbush City Limits.

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1: Llegaron a producir hasta 5 discos de estudio. Ellos son El Canto del Loco. Fue una de las bandas de rock alternativo de nuestro país que ha dejado canciones tremendamente exitosas como este, Besos.

0: Alemania fue un país que produjo grandes intérpretes en el formato, en el sonido Eurodance. Este es uno de esos claros ejemplos, el sonido de Mr. President y este exitazo titulado Coco Jumbo.
1: Son las 18 y 37 minutos.
0: La verdad es que yo siento una especial debilidad por esta banda. Ellos son Sublime y aquí los tienes con este Doing Time, un tema que desde luego suena muy bien aquí en tu sintonía preferida.

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2: Ahora nos detenemos en nuestro viaje musical en el año 1988 y nos vamos directamente a Escocia. Ellos son los Deacon Blue y aquí los tienes con esto, titulado Real Gone Kid.

Esta canción la incluyó Barry White en su disco Stone Gone y posteriormente la versionó también la señorita Liz Stansfield allá por 1997. Pero esta es su versión original. Esto se llama Never, Never Gonna Give You Up. Barry White.

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1: El gran público conoció esta canción por Ricky Martin, quien la versionó y además la popularizó para todo el mundo. Pero la versión original pertenece a estos chicos. Ellos son los puertorriqueños La Secta All Star. También pasaron por Canarias hace ya unos cuantos años. Esto se llama Bombón de Azúcar.

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1: Repasamos la actualidad de las islas en Atlántico Televisión. El Ayuntamiento de Santa Cruz de Tenerife ha publicado en el Boletín Oficial de la provincia la regulación de la zona de bajas emisiones, culminando la tramitación de la normativa. Eso sí, la publicación no supone la aplicación inmediata de restricciones al tráfico. Tras el plazo legal de 15 días, comenzará un periodo de 18 meses exclusivamente informativo, durante el cual no se impondrán restricciones ni sanciones relacionadas con la zona de bajas emisiones. Esta fase permitirá informar a la ciudadanía sobre el funcionamiento, las condiciones de acceso, las excepciones previstas, además de facilitar la adaptación progresiva de los conductores al nuevo modelo de movilidad. Más noticias, ya que el portavoz del Gobierno de Canarias, Alfonso Cabello, ha recordado que siempre ha intentado mantener su política de gran vecindad con Marruecos. Así lo ha dicho al ser preguntado por las palabras del presidente del Cabildo de Gran Canaria, Antonio Morales, quien ha instado a Madrid y Bruselas a dejar de ser ingenuas por, opina, Marruecos no ser un socio de fiar. En este sentido, ha destacado que el Ejecutivo Autonómico ha trabajado a lo largo de los últimos años con Marruecos, con Senegal, con Mauritania, y ha resaltado que lo van a seguir haciendo en los próximos meses. El Cabildo de La Gomera abre el plazo para solicitar las ayudas dirigidas al sector del taxi. El objetivo de colaborar en la cobertura de gastos asociados a su actividad y reforzar la competitividad en este servicio público esencial. La convocatoria publicada en el Boletín Oficial de la provincia cuenta con una inversión global de 250.000 euros y estará abierta hasta el viernes 18 de septiembre. La convocatoria establece que los incentivos estarán destinados a sufragar gastos subvencionales como pólizas de seguros, combustible, mantenimiento y reparaciones, cuotas de la seguridad social y asesoramiento fiscal o laboral, entre otros. Cada titular de licencia podrá acceder a un máximo de 3.900 euros con previa justificación conforme a las bases publicadas. El barco especializado Teliri, buque cablero italiano de 111 metros de eslora, dedicado al tendido y mantenimiento de cables submarinos de fibra óptica, realiza labores de cableado en la isla de Fuerteventura, más concretamente en la zona de la hondura de Puerto del Rosario. Todo apunta a que se trata de parte de la estrategia de Canar Link para mejorar las comunicaciones entre las islas con mayor grosor de la fibra. Esto es todo. Recuerden que pueden seguir informados en diariodeavisos.com y cada media hora aquí en Atlántico Televisión.

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1: Vamos a escuchar a partir de este momento la voz grave y sensual de Toni Braxton. Esto se llama He

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0: 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Son las 19 y 16 minutos.
2: Esta es una colaboración de lujo, la voz inconfundible de Michael Jackson y la Cleveland Orchestra, y esto titulado Will You Be There?

Ahora es buen momento para recuperar el sonido de Joe Jackson y este éxito de 1982. Esto se publicó originalmente en su disco Night and Day y se titula Stepping Out.

Tristemente desapareció muy joven. El señor Andy Giff nos dejó canciones tan grandes como esta, publicada dentro de su disco Flowing Rivers. Esto lleva por título I Just Want to Be Your Everything.

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Aquí estamos con los grandes éxitos de tu vida. Éxitos como este Estoy Aquí, que nos canta Rosario Flores.

ahora nos quedamos con una de esas voces que ponen la piel de gallina. Ella es la increíble Anastasia, una señorita que nacía allá por septiembre de 1968 y que se ha encargado de dejarnos éxitos tan grandes como este I'm Out of Love.

Inconfundible el inicio de esta canción. Ellos son los norteamericanos House of Pain. Este es su mayor éxito a nivel mundial y se editaba en el año 1992. Esto se titula Jump Around.

Y qué bien sonaba esta banda escocesa, ellos se hacían llamar The Chimes. Esta canción se editaba en 1990 dentro de su álbum debut The Chimes. Esto suena muy bien y se llama Heaven.

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Y recuerdo como si fuera ayer que en el año 1988 llegaba el sonido de Africa Bambaataa and Family con los chicos de V40. Esta colaboración tuvo como frutos este fantástico Reckless.

Los icónicos Velvet Underground suenan para ti aquí en Atlántico Radio con parte de su disco Loaded de 1970. Esto se titula Sweet Jane.

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1: Ellos son los chicos de Café Quijano y este es otro de nuestros imprescindibles en español, La Taberna del Buda.

La señorita Mia Mary Harrison nacía en Washington D.C. allá por octubre de 1979. Ahora la tienes aquí, sonando para ti en tu sintonía preferida y además haciéndolo con este tema que nos encanta. Esto se llama Fallen, la voz, el sonido de Mia.

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2: Repasamos la actualidad en las islas. El Gobierno de Canarias prevé aprobar un presupuesto autonómico de casi 13.000 millones de euros para el próximo ejercicio y confía en firmar en septiembre el nuevo Fondo de Desarrollo de Canarias. El portavoz del Ejecutivo, Alfonso Cabello, ha explicado que las cuentas estarán orientadas a garantizar los servicios públicos en todas las islas. Dicen que darán prioridad a las políticas de vivienda y a los servicios sociosanitarios. Cabello también ha recordado que el anterior fondo permitió generar unos 47.000 empleos y tuvo un impacto económico de 4.500 millones. Además, el Gobierno regional espera que el Consejo de Ministros apruebe el nuevo Decreto Canarias. Más noticias. La Guardia Civil ha detenido en España dos fugitivos reclamados por las autoridades alemanas por su presunta vinculación con una red internacional de tráfico de drogas. Los arrestados fueron el líder y uno de sus principales colaboradores de una organización que exportaba a Alemania grandes cantidades de cocaína, anfetamina y marihuana desde España. La Oficina Federal de Investigación Criminal de Alemania investigaba al grupo desde el 2021 y había solicitado colaboración a la Guardia Civil después de que los dos hombres huyeran a España en 2025. Finalmente, tras varios meses de seguimiento, uno de los fugados fue detenido en Tenerife y otro, recientemente, en un domicilio de Cartagena, en Murcia. Seguimos. Los pacientes del Hospital Universitario de Canarias han otorgado al centro una valoración media de 8,67 sobre 10 durante el 2025, su mejor resultado en los últimos años. Esta puntuación procede de la encuesta de satisfacción al alta hospitalaria que realiza anualmente el Servicio Canario de Salud para medir la calidad percibida y conocer la opinión de los usuarios. Y también evalúa aspectos como la acogida, el alojamiento, la información recibida o la calidad de atención sanitaria. En esta ocasión, el resultado supone una mejora respecto a los 8,51 puntos del 2023 a los 8,48 del 2024. La central hidroeólica Orona del Viento vuelve a ganar protagonismo en el Hierro, pero no tanto por los récords de generación renovable, sino por los nuevos proyectos con los que se ampliará su producción. En mayo pasado, el Gobierno de Canarias y el Cabildo del Hierro, principales propietarios de la planta, firmaron un protocolo para delimitar las denominadas zonas de aceleración de energías renovables. El acuerdo identifica 561 hectáreas consideradas aptas para el desarrollo de nuevos proyectos renovables, con un protagonismo especial para la fotovoltaica con baterías, según ha confirmado fuentes de Orona del Viento. Con esto nos despedimos por ahora, pero volvemos con más noticias en 30 minutos. Mientras, siguen informados en diariodeavisos.com.

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0: 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Son las 20:17.

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0: 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Son las 21:18.

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1: Hola, ¿cómo estamos? Está sintonizando Atlántico Radio y en este mismo momento comienza el Club de las Canciones Bonitas, porque quien te habla es Caco Senante. Vamos a pasar este rato juntos, en compañía de canciones que mueven nuestra sensibilidad, que nos traen recuerdos, que nos hacen disfrutar. Y vamos a empezar con nuestra paisana, Valeria Castro, la palmera Valeria Castro. El otro día descubrí en una serie de televisión, una serie que se llama Ángela, al final en los créditos aparecía Valeria Castro cantando este tema, uno de sus éxitos. Guerrera, Valeria Castro.

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1: Vamos a escuchar ahora un manifiesto de intenciones, de alguna manera, de Silvio Rodríguez. Un tema que él tituló Quería Saber.

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1: Ignacio Villa, más conocido como Bola de Nieve, fue un gran pianista chansonier cubano, ¿no? Aquella moda que se produjo en Cuba de pianistas que cantaban y amenizaban en las salas, en los hoteles, en varios lugares, ¿no? Y hubo grandes talentos, Armando Orefiche, por ejemplo, pero el grande, yo pienso que fue Bola de Nieve. Vamos a escuchar la versión que hacía Bola de Nieve de un clásico de la música cubana, Ay, Mama Inés.

0: Hemos recurrido en varias ocasiones a un programa de televisión que se hace en Puerto Rico bajo el título Desde la Loma. Lo presenta Norberto Vélez y lleva invitados. Se hace música en directo y Norberto Vélez, que aparte de ser un periodista, es un buen cantante, pues canta con ellos. En esta ocasión llevó de invitado a un venezolano, a un artista de la gaita, ni más ni menos que al Pollo Brito. El Pollo Brito, junto a Norberto Vélez, nos hacen un clásico del Pollo Brito, aquel Zuliano.
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0: ¡Te salió! ¡Te salió!
1: Oye, qué bueno.
2: Esta es la noche de las cañonas, porque son para mí. Pero yo te tengo una preparada por ahí.
0: Ay, papá.
2: Así que ya mismo, no te, esta no te sales.
0: Mira, pero yo le hice un pedazo, una gaita a Desde la Loma.
2: ¿También? ¿Y esa cómo es?
0: Bueno, mira, esa es fácil. Además, te la hice en el mismo tono, en sol menor.
2: Ajá.
0: Este es un canto para la gaita chula.

0: ¿Entendiste?
1: Ya. Igual que ahorita que entendí.
2: Vamos a darle.
1: Ajá, Carmen, tú tienes la letra ahí, ponla.
0: Vamos a la letra ahí. Maestrazo allá, un 6x8. Yo hago el ritmo aquí. ¡Pam!

Un descubrimiento que he hecho y que le brindo a la audiencia del Club de las Canciones Bonitas. Son un grupo de cantautoras colombianas que se juntaron y formaron un grupo que ellas han llamado Flor de Lava. Son todo chicas, son 5 chicas, y nos cantan La Próxima Vez.

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1: Bueno, últimamente en el Club de las Canciones Bonitas siempre dedicamos un ratito al tango, género musical en el que yo disfruto mucho porque encontramos unas letras y unas historias que me embriagan, ¿no? Son alucinantes. Y hoy vamos a disfrutar primero con Adriana Varela, que nos canta el tango Fuimos.

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1: Seguimos con el tango, pero ahora recurrimos a la grave voz de Edmundo Rivero. Edmundo Rivero nos canta Cuando me entres a fallar.

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Y vamos a seguir en Argentina, pero cambiando de género. Ahora nos vamos al folclore. Una zamba que fue un éxito en la voz de Hernán Figueroa Reyes, pero he encontrado esta versión que hacen las hermanas Pastorutti, Soledad Pastorutti, la Sole, y su hermana Ana.

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1: Y damos un cambio grande. Nos vamos con las Mona Lisa Twins. Las gemelas Mona Lisa son dos gemelas estadounidenses que se han especializado en versionar a The Beatles. Vamos a escucharlas en Till There Was You.

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1: Seguimos ahora con Elvis Presley, acompañado de la Royal Philharmonic Orchestra, nos hace uno de sus éxitos, Just Pretend.
2: Just pretend.

Y ahora nos vamos con la música brasileña. En primer lugar, un trabajo que Roberto Carlos tituló Reflexiones, y en este trabajo hace un duet con Arlindo Cruz y nos interpretan O Homem.

0: Roberto Carlos!
1: ¡Qué más lindo!
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3: Cuando yo descubrí esta canción, la he hecho mía. Estamos hablando de Consello. Consello es un pedazo de tema increíble. Y sobre todo, es gratificante cuando se canta en grupo, ¿no? Como hicieron estos que lo titularon Samba de Raíz. Nos cantan Consello.

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1: Y para terminar, yo he seleccionado hoy un concierto famoso del artista mexicano Juan Gabriel, en vivo en el Instituto Nacional de Bellas Artes de la Ciudad de México. Juan Gabriel nos canta uno de sus éxitos, y que también fue éxito en las voces de otros artistas, como Isabel Pantoja cantó este tema también. Así fue, Juan Gabriel. Con ello nos despedimos hasta la semana que viene. Recordarte que en el control ha estado Oscar Méndez, y que quien te ha hablado y te cita la semana que viene es Caco Senante. Disfruten de Juan Gabriel y Así fue.

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Cuando ocurre algo malo, bebes para olvidarlo. Si ocurre algo bueno, bebes para celebrarlo. Y si no pasa nada, también bebes para que pase algo. Charles Bukowski.

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1: La paciencia es la fortaleza del débil. Immanuel Kant.